colegio. Allez, vite. T'es content?

0: salgo a correr, a jugar.
1: Que no sé, me da mucho, no sé.
0: Sí, pero cuando corro es como que me hace abrir la cara.
1: Ay, no sé.
0: Luz.
1: Ya, ay, yo iba a seguir detrás. Y ahora no va a ir más, tipo hoy no volvió.
0: No, no puedo volver más. Y también. Y agarró el otro señor y dijo, donde yo lo crucé por acá, lo cago a par. Y dijo, encima le pega a mujeres porque él le pegaba a mi mamá, ¿viste? Y nada, ya no pude más. Y le mandó un mensaje a mi mamá como que nos íbamos a tener que mudar, no sé qué. Y mi mamá dijo que no, que yo no se quería mudar.
1: Claro.
0: Y él pedía que le lleven la ropa, cosas así, y me dijo que no, porque tipo, no. Él ahora está en la villa, la casa de la mamá, porque está en la villa.
1: Uh-huh.
0: Y mi mamá no quiere ir a ahí.
1: Y no. ¿La mamá de él sigue viva?
0: Sí, amiga, tiene 60, 50 años.
1: Ay, es re joven, ¿no? ¿Y vos cuántos años tiene?
0: 30 años.
1: Ay, ¿y tu mamá?
0: Mi mamá tiene... No, él tiene casi 40, 41, me
1: imagino.
0: Uh-huh. Mi mamá tiene 33.
1: ¿Es re joven tu mamá?
0: 33 o
1: 34, 35. Mi mamá tiene 47. ¡Ah! ¡Regalo! Bueno.
0: ¡Ay, Dios mío! ¡Me duele la panza!
1: ¿Sabes qué me comí? Me comí un bizcocho en taza.
0: ¿Qué más?
1: Y yogurts con frutos secos.
0: A mí no me gustan los frutos secos. Los frutos secos vienen con esa agüita chiquitita, con
1: la pasta. Sí, pero yo se la saco.
0: Ah, bueno, me gusta eso.
1: Porque, ponele, mi mamá compró, pero ¿qué pasa? Siempre hay caros y baratos.
0: Uh-huh.
1: Y los baratos son los que tienen un montón de pasta. Oh, y el otro día mi mamá compró...
0: ¿Uno caro de París?
1: No, uno barato. Porque, tipo, yo compro un cuarto, no sé, ponele, a 5.000 pesos.
0: Uh-huh.
1: Y ponele que de los baratos que tenía así de pasta, que el kilo estaba a 1.000. Ah, porque me queda pura pasta. Y yo tipo estaba en un fresquito así juntando todas las pasas.
0: ¿Y qué vas a hacer por esas pasas?
1: No sé, se las voy a dar a alguien que le guste la pasa.
0: A mí me gustan las pasas.
1: ¿Viste hay gente que le pone
0: a las empanadas?
1: No, qué asquito. O sea, no, no sé, no me gusta. Trato de justificarlas, pero no puedo.
0: Es muy feo la pasta. La pasa es...
1: ¿Se escucha?
0: ¿Qué tenés que transmitir?
1: El programa de los jóvenes.
0: ¿Un programa?
1: ¿Sí?
0: Ah, te lo dijo eso.
1: ¿Por qué se escucha abajo? Abrís. Algo está mal. Ah. Porque yo no escucho nada. ¡Ay, está recachado! ¡Ahí está!
0: Tengo una sopa de acá.
1: ¡Está re rota! La, la, la, la, la. Ay, se me pegó esa canción, es muy buena.
0: ¿Cuál?
1: Esta. ¿La que estás escuchando?
0: Yo quiero ver. ¿Siempre pones la música en alto así cuando vas caminando?
1: No, pero como no llevo auriculares.
0: A ver, chiste.
1: Ay, le voy a decir a mi mamá que llegue porque se la va a matar.
0: No, no, no, no, no.
1: Mi mamá recién llegó, llegó
0: el trabajo.
1: ¿Tiago le pintó anito a Tiago?
0: Sí, se lo puso por pena encima. Pues se lo regaló las manos y le dio cosas como que...
1: No, no,
0: me
1: no.
0: Iba para mí que era.
1: Ah, ¿estos fotos es tu hermana?
0: Veo.
1: Uh-huh. Ay, mi hermana, se escuchó su risa. Bien, Nato, estaba. Recién llegué a la iglesia que tengo que operar el programa de los jóvenes.
0: ¿No me voy para acá?
1: Sí, está subiendo yo. Mira esto. Dale, nene, agarra, ¿qué te pasa?
0: Bueno. La verdad es que no.
1: Eso no era, chica. Es que eso no era.
0: A ver, el tipo, nunca. Tipo, yo quiero que escuches la parte power. Nunca lo escuché, amiga.
1: ¿No? Yo la vi en TikTok.
0: ¿De quién es?
1: De Katy Perry.
0: ¡Ah! Eso no subo. Yo te escuchaba. Esa es la que dice. Que dice.
1: ¡Ay, mira, mira!
0: Sí. Sí, esa escuchaba yo antes.
1: Ay, no viene nadie. Ay, ya no me había mandado un mensaje. Ani, ya llegamos nosotras. Y yo estaba. La la la la la la la la la la. Me preocupa que no haya señal.
0: ¿Del femenino o no?
1: No, porque prefirió estudiar.
0: Estudié.
1: No puede ser, ¿por qué no se escucha? ¿Será que habrán tocado algo?
0: ¿No será de los micrófonos? No sé dónde está.
1: Listo.
0: ¿Puede estar? Sí.
1: Sí, Ato, paró una, un paso de un par de horitas. Salió un arco iris, todo, pues ya salió el sol.
0: ¿Cuando ya llueve acá también llueve?
1: No.
0: What the fuck? La astrología.
1: ¡Ay! Mira, abandonaron a una baby.
0: Sí, la vi en el estado de la policía. En la nevita. ¿Cómo está?
1: Ay, sí.
0: Qué feo, ¿no?
1: Sí. Sí, Ado, mañana ya voy. Igual no puedo faltar tanto. Este año falté un montón de veces.
0: ¿Cuánto faltaste?
1: 6.
0: ¿En todo el año?
1: Sí.
0: 800
1: veces, pero ponele años anteriores, mi máxima falta era 3 o 1. Cuando, porque hubo un tiempo que te daban tipo un premio por tener asistencia perfecta. Yo me obsesioné tanto que no faltaba ni un día.
0: Ni
1: los días
0: de lluvia.
1: ¿Eh?
0: Ni los días de lluvia. ¿Y qué te daban de premio?
1: Un título. Y yo todo por ese título y nunca me lo gané. ¡Ah! Porque cuando yo tenía 0, tipo que no había faltado en todo el año, habían dejado de darlo.
0: Ay, no.
1: Tipo, nunca, o sea, estoy faltando todo lo que me falté años anteriores.
0: Es que último año.
1: Sí,
0: me quedé quitando.
1: Ay, ¿ya se fue el sol?
0: Ay, sí.
1: Encima, bueno, hoy falté, pero tenía un trabajo práctico encima. Pero bueno, mañana lo voy a dar.
0: Yo también falté hoy.
1: Es que con la lluvia no sé,
0: encima que tenés sueño, escuchás que de lluvia es como que a mí me da más que acá.
1: Sí, es como que, ok, voy a dormir. Ah, sí, ay, mis compañeros el sábado se van a Ariveche.
0: No. ¿Y vos?
1: Me quedo.
0: Ah, me quedo.
1: Pipi.
0: Miau.
1: Igual sé que se van un montón. Va, es que no vamos a hacer nada esos días. Pero la falta corregir, tengo que ir. Ah, o sea, es. Porque.
0: ¿Pero no sabes cuándo termina el año?
1: No.
0: ¿What the fuck? Yo pensé que no terminaba el año.
1: No, se van ahora.
0: ¿De Rusia?
1: No. Porque es temporada alta de nieve allá. Tipo, ellos salían de los boliches y va a estar nevando.
0: Ay, no. Si el frío que sacan no soporto.
1: Allá no.
0: Ya voy a morir de hipotermia.
1: Me, creo que el día que ellos viajan iba a ser menos 3 grados.
0: ¿Qué?
1: Y si, o sea, bajo del cero.
0: Uh-huh. No. ¿Cómo puede vivir la gente así?
1: Pero debe ser lindo.
0: Sí, es también acostumbrado al ambiente para mí.
1: Y vuelven el domingo.
0: ¿Cuánto día fue? ¿Una semana?
1: Una semana.
0: Un montón. ¿Cuánto les cobran al día?
1: Ay, no, un millón más.
0: Ay.
1: Pero supuestamente, bueno, tienen excursiones, se van a los boliches, el hotel les da de comer, les corta el pelo.
0: ¿Les corta el pelo?
1: Como que tiene todos esos servicios incluidos.
0: Yo vi que entraba en Travel Talk, como que los hacían tipo.
1: Sí.
0: Los...
1: Bueno, ellos se fueron con Flecha.
0: Flecha Rock.
1: Flecha. ¡Flecha!
0: Ay, no, yo vi que una chica de. Una señora, la madre responsable de los chicos, que habían pagado el Travel Rock, le dan como unas mini cositas para merendar, desayunar y comer, ¿cierto? Creo que te denuncio.
1: Yo con eso no me lleno.
0: Te juro, amiga, yo no. No, no. No, yo no sé qué, que yo no sé qué, ni una quinta, no sé qué, no, no. Al final, justamente la quinta era una fiesta y después dijeron que no, que era como. ¿Cómo se dice eso? Cuando los papás y todo eso. La fiesta de despedida, la fiesta de.
1: Sí, todo.
0: Bueno, y pero, al principio habían dicho que era una joda. Yo no voy a la joda. Ah, a eso yo no voy a ir. Porque yo tengo compañeros que se drogan todo y yo sé que ellos van a estar ahí drogando, no sé, no sé, un poco más de droga frente a su mamá. ¿Entendés? Y ellos van a. No van a privarse y fumar ahí enfrente de sus amigos, compañeros.
1: Claro.
0: Entonces, y van a llevar que para fumar, que para drogarse, todo así. Y tipo, cuando yo había escuchado, así yo dije, entonces yo no pienso ir ahí. Y después me dijeron que no, que no iba a ser una joda, que iba a ser una fiesta de los sábados. Tipo, que van a ir los padres y todo.
1: Bueno, pero ponele. O sea, esa es medio excusa, porque ponele, yo voy a hacer fiesta de sábados y los chicos van a llevar para tomar igual. Aunque estén los padres. Igual ningún compañero mío es como que se va.
0: No, es como que. A ver, yo tengo una foto de cosas. Porque había mandado. Es un millón, no sé cuánto.
1: ¿Cuánto?
0: La quinta. Un millón, no sé cuánto.
1: ¿En total?
0: En total. Tipo, no cada uno, pero, o sea, un millón la quinta, o sea. Yo.
1: ¿Cuánto tendrías que poner vos?
0: 150. 156. Y yo no sé tipo, si lo vale. Tipo, por eso 156, no sé, puedes emprender en algo más. Ah, oh, yo mira la ropa. Pero tipo, yo siento que es así.
1: 300, estoy haciendo el cálculo. Mi mamá está. Si a ustedes se un millón de quinta, mi mamá creo que la. Bueno, pero ella está pagando los platos.
0: ¿Cómo los platos?
1: Porque. Yo lo hago en un salón. Creo que está pagando 350 mil, ¿no? Todo. Porque tipo tenemos entrada, plato principal y nos dan comida hasta el desayuno. Porque la idea es que hablábamos hasta las 6.
0: Claro, y tipo nosotros hablábamos eso con Actio Mendo. Hablábamos eso, tipo. Y más es llegar para comer, tipo
1: sí.
0: Más el viaje y todo eso, como 2.000 pesos tenés que tener.
1: Porque encima los micros están recaros.
0: A ver, yo no creo. Estoy buscando las fotos que me han mandado.
1: No me acuerdo cómo se llamaba.
0: Bueno, mira, es así. Esto sería como, no sé, el patio.
1: Escuchá, yo pensé que estaba diciendo los padres. Esa es la parrillera. Ay, tiene pileta. ¿Eso está incluido?
0: Sí.
1: Está re linda. ¿Cuándo irían? ¿En noviembre?
0: Sí, parece que sí.
1: Se va a secar en noviembre.
0: Dicen que las piletas son como las de Villa Argentina. Ay, tiene tobogán también ahí.
1: Ay, es re grande ese tobogán.
0: Y bueno, esto. Mira ahí. Tipo, las piezas son muy grandes. Es como un quincho, me parece, no, no es quinta. ¿Un quincho lo mismo?
1: No sé qué es un quincho.
0: Yo tampoco.
1: Bueno, pero está lindo.
0: Sí, pero no sé, eso no sé.
1: ¿Y cuánto está eso?
0: Un millón y algo, me parece.
1: Re barato, millón.
0: Sí. Es en... no sé dónde.
1: Es lejos, porque está todo descampado. Sí.
2: A ver, yo tengo fotos de eso, ¿no?
0: En Glewa. Queda muy lejos, eso.
2: Es después de dos estaciones más de la estación de Banfield. Y Banfield, no sé cuánto queda. Para ver...
1: Pasó re rápido el año, ¿no?
0: Vale.
1: Digo, estamos en...
0: O sea, ya porque somos pro.
1: Ah, en agosto. Bueno, ya estamos en septiembre prácticamente, porque la semana que viene es en septiembre. Octubre, noviembre, dos meses de clases no quedan, porque mi fiesta es el 21 de noviembre. El 20. El 20.
0: Ay, no.

0: Tiene esos aritos ahí que te salió un poquito. No sé qué tiene incluido igual. Y los baños son prácticos. Por lo que cumple. No sé qué más tiene, la verdad. Bueno, para el otro lado. Siempre me equivoco. No, no tiene nada. Pero no veo el nombre.
1: Aquí no veo la comida acá.
0: Ah, Wellcar. A ver.
1: ¿Qué?
0: Wellcar se llama. Wellcar. Wellcar. Ah, Wellcar.
1: Leonidas, ¿quién se pone eso de nombre?
0: Yo igual había elegido otro salón.
1: ¿Cuál es el que tiene?
0: Uno que tenía una fuente respetito.
1: ¿El que está por el Ocean?
0: Ay, no, no sé dónde está, pero... Era re lindo.
1: Puede ser que no. Que tiene como un frente de vidrio plástico.
0: Creo que sí. Ah, el valor incluye el salón de 9 a 5 de la mañana. Sí. Aire acondicionado, calefacción.
1: ¿Qué onda? Ay, me metí el cuello. Ah. ¿Por qué está todo apagado, chica?
0: Ay, no sé. ¿Por qué está todo apagado?
1: Tanto que miraste, tan secreto.
0: Torsa alusiva para el brindis. ¿Qué es personal de toilet?
1: Eso.
0: ¿De qué? De toilet.
1: Sí.
0: ¿De nosotros? Sí. ¡No tiene nada! Mesa de souvenirs, túnel de ingreso LED, centros de mesa.
1: Está viendo.
0: Lo que incluye en mi salón. Porque ella va a ir a una quinta.
1: Mire, pero
0: estamos comparando. Un millón. Y está re lindo. Pero es en Gleu. Pues tiene todo hogar y todo.
1: Esos ojos de la parrilla, las piscinas piletas.
0: Ay, me encanta la pileta. Es que tienen los toboganes re grandes.
1: Ah, re bueno.
0: ¿Cómo lo hicieron ahí?
1: Ah, y mira.
0: Pero yo sigo pensando. Mirá lo que
1: se hace. Tiene el tobogán. Bueno, y las dos piletitas. Creo que es una profunda y otra.
0: Está re buena. Después pasame el número. ¿Es el número de la tienda?
1: Sí, tengo acá justo.
0: Te lo paso.
1: Este.
0: Bueno, mira.
1: Ah, dice lo que trae.
0: A ver, mira qué trae.
1: Dice: juegos de plaza, toboganes acuáticos, cancha de fútbol y cancha de volei, gaseros con mesas y sillas, parrilla y horno de barro al aire libre, pincho, cerrado, con mesas, sillas, parrilla, dos baños, con duchas, una habitación de 10 camas.
0: De
1: una habitación de 10 camas.
0: Amiga, pero ¿eso es para la noche o para el día?
1: No sé, amiga. Chécate esto. Me dice que trae heladera, freezer, cocina.
0: Ah, esa es de la Blancanieves y que está
1: estacionamiento privado.
0: Hola.
1: A ver.
0: Hello. Can you hear me?
1: Ay, yo creo que sí me va.
0: Sí, a mí, te rebas.
2: Bueno, ¿cómo andan, chicas?
0: Todo gute.
1: Bien.
2: ¿Se están disfrazando?
0: Sí. ¿Cómo va esto, Ana?
2: ¿Y las caretas ya se pusieron o qué?
0: Se caen las caretas acá, ¿eh? Ya no? Te quiero ver. Careta.
2: Bueno. Puede ser natural todavía. ¿Por qué haces la princesa aquí? La princesa bolita tenés. Del morrón.
0: Es de
2: Egipto.
0: Ah, no. ¿Qué?
2: ¿Qué?
0: No
2: ¿qué?
0: Sé.
2: ¿Qué?
0: No.
2: Ah, no, pero puede ser porque la cejilla era nací morena.
0: No, mira, me estoy disfrutando toda la vida.
2: Ah.
0: Amiga, te cortaste el pelo.
1: Mira, es
3: así.
2: ¿Vos sabías eso? Porque son de África. ¿Qué
0: tienes esa? Bueno, prefiero ser de África.
2: Claro.
0: Mira, mira,
2: está. Son las...
0: A ver, vamos a probar.
2: Sí, que la princesa que fue a ver a Salomón era...
0: ¡Oh, soy una princesa!
2: Era morocha.
0: Ah. Esto lo tengo que...
3: Sí. Dale, probate tú.
0: Ayúdame, porque tiene cierre, dice. O meta con cierre.
1: Yo creo que
0: gusta.
1: Me ayuda
0: la pirata.
1: Bueno, ayuda.
0: ¡Ah, la caca! ¡Tranquila! ¿Eh? Everybody, ahora falta poco para mi cumpleaños.
1: Sí, mi vida.
0: ¡Tío! Falta poco para mi cumpleaños, ¿eh?
2: ¿Cuándo
0: te
2: cumple?
0: El sábado.
2: ¿Pasado ya?
0: No, el sábado que viene.
2: Ah, mira, ¿cuánto te cumple?
0: 18.
2: Hasta reviso.
0: No tanto como vos.
2: Pero va igual.
0: Tú
2: vas camino, tengo una vieja.
1: No, amiga, voy mañana mejor.
2: Que voy a la fila con Pedro para superar. Y yo no sé
4: qué hacer ahora.
2: ¿Qué onda, Nicolás? ¿Qué
4: dices, hijo? Soy un tío de Atlético. Con un poquito de calidad.
2: ¿Eh?
0: Si te ha roto,
1: si te va,
0: a ver, mira, ah, sí, le queda.
1: Bueno, te
0: la dejas
1: con
0: la chita roja. Amiga, sí, repareces. Ella tiene que ser en la discusión. Ah,
1: bueno, tú me andas a probar.
0: Por mi salvación.
2: ¿Qué
0: te pasa?
2: Uno solo. Y te caíste por dos. Después lo rompo, yo todo.
4: Ahí estamos,
0: ¿sí?
4: A través de
0: la... Ella se
2: creía productora.
5: hacerte compañía en esta tarde, para que puedas hacerlo también, para que hacemos compañía a través del 11-673-449. En la vía de comunicación, para que puedas comunicar.
0: Bueno,
5: mire,
0: ¿no?
6: 673-449. En la vía de comunicación, para que puedas
0: comunicar. Escucha bien, ¿no?
6: Así que para eso está en la operación técnica puesta en el aire, con todo su plan, está Yankee May, ahí, todas sus páginas financieras, guardando ya para el gran evento del 12 de septiembre, y también está con nosotros.
0: Tienes el video, ¿no? la sentí.
7: Para mí, el que me va a ir es encima de Mulan, la tiene Araceli. Gracias.

0: Ah, yo le dije a Laura, para mí ese chico se la llevaba y como se le abrió eso, se la tiró, tipo, no, que se la tiró usted.
1: No,
0: porque Laura es exagerada.
1: No, no, no, no, no. Dijo,
0: una cosa de una garrafa de helio. Laura, le dije, ¿dónde faltaba? ¿Para qué te la tiré? Dice, le digo, para mí el chico la llevaba y como se la abrió, capaz no la pudo cerrar y agarré la tiró.
1: No, para mí. Nos tiraron una... Ah, no, nos tiraron una garrafa. Ay, loco, no me. Pero no, para mí que no, porque el chico venía retranqui. Yo ya lo veía al chico, porque estaba viendo ese ratito. Y pone una pega, venía todo retranqui. Y en un momento medio como que medio que frenó, hizo track y le dijo. No,
2: ¿qué pesa ahí?
1: Y Laura nos gritó.
0: Pero encima la otra pista que no.
1: Pero es rápido.
0: No,
1: vean esto. Si la tiraron en tu colegio. Tipo, nosotros estábamos justo ahí y el hombre la tiró ahí.
2: Es que el colegio es como más hospital.
0: Sí, para mí
2: no
0: entiendo por
1: eso. Pero ella no recuerda
0: que nada. Estaba vacía, ¿verdad? No, porque la vi
1: decía. Yo le dije, tira a ello, ¿por qué no la agarraste? Sí, mi mamá me dijo
0: lo mismo, yo seguro no voy a buscar.
1: Y mi mamá, ¿pero qué era de hilo o de gas? No sé, pero era de gas.
0: No sé, lo me dijo que era de gas. Yo
1: le
0: dije,
1: ¿cómo sabes que era naranja?
2: Para mí que era de gas, porque las bebidas son chiquititas, creo yo.
1: Las y no. Ay, hoy me enojé.
0: No,
1: no
0: me
1: enojé.
0: ¿Con
1: qué? No me enojé. Nunca me enojo yo. Ay, no, pero...
0: Con Tommy.
1: Pero ya hace 2 días me vengo enojando a los chicos. ¿Qué quieren grabar y contar? Porque mira, el primero fue el día. No, yo fui a. Mira, no, colegio. Yo fui al colegio, ¿viste? Y tenía que llevar un trabajo impreso. Y me lo olvidé. Y mi amiga dice que se dio cuenta. Y bueno, y yo le dije a mi amiga que me había olvidado. Y yo le dije a mi amiga que me había olvidado. Y cuestión. Mi cuestión, que bueno, obviamente se lo compré, no me ofendió, ni tampoco me lo fui por eso. Pero después me gritó, y ya a mí no me gusta cuando le
2: dice, tu amiga me gritó.
1: Bueno, no sé, yo no comí como que me gritó. Sí, siempre, siempre hablo mal. Pero bueno, y después las amigas de ella andaban diciendo, ay, te vamos a llamar por un momento, y esto a mí no me gusta. Tipo, ¿qué te pensás? Que si me grita me voy a dejar.
0: La verdad es que yo sí, es todo lo que estás contando. O sea, yo te soy 100% sincera de que en Ruanda no escucho nada.
1: Bueno, escuchá.
0: Sí, escuchaba.
1: Atención. Bueno, porque supuestamente por una de las amigas de ella me había gritado.
0: ¿Quién es ella?
1: Mi amiga se llama. Mi amiga se llama.
0: Ok.
1: ¿La amiga de ella? ¿La del bloquillito?
2: Yo soy Melina.
1: ¿Eh?
2: ¿El bloquillito?
1: No, esa es Melina. Bueno.
0: Ah,
1: las amigas de Sofía,
0: sí, las amigas de
1: Sofía. Bueno, cuestión que empezaron a decir que me estaba gritando, no sé qué. Bueno, todo bien. Yo le dije, bueno,
0: ya no estaba gritando. ¿Las amigas de Sofía?
1: No, son según las amigas de Sofía, Sofía.
0: Ok, ok.
1: Muy bien. Y yo, en vez de quejarme o enojarme, empecé a buscar soluciones, porque el trabajo se entrega de ti.
0: Sí.
1: Entonces, eran 5 páginas de un contrato de economía, encima.
0: Sí.
1: Porque tenemos una empresa y es un contrato formal que teníamos que sacar de la ley del gobierno, de no sé qué.
0: Sí, sí, sí,
1: yo lo decía. Y lo copié a mano. Estuve desde que llegué hasta que vino ese profesor.
0: Sí, que dijiste que copié 5 hojas.
1: Sí. Bueno, cuestión que mi amiga, en eso yo la primera hora le dije que me diste. Tipo, no te decís, porque yo cuando me dictan copio más rápido. Porque me siento en presión.
0: O sea,
1: entonces te copié así. Y bueno, y me dice, ay, no te quiero dictar. Bueno, después del recreo.
0: Bueno, copió vos.
1: No, después del recreo. Después del recreo volvimos y me dejó sola. Se fue con las amigas.
0: Y vos seguís, vos pusiste tu nombre en eso. Ah, yo no le pongo nada. Yo le digo, que mire, profe, pasó esto, después no me ayudó más y listo.
1: Bueno, yo hice eso. Le digamos que yo hice eso. Bueno, cuestión que se fue. Y yo dije, bueno, amor y paz, paz y amor, no sé qué. Bueno, y yo seguí copiando, ya me estaba estresando porque llegaba la hora y no estaba terminando. Y para colmo vino un compañero y yo le dije, por favor, no me molestes, con todo el amor del mundo. ¿Sabes? Y me empezó a tocar el celular y me perdí y se me murió el ojo y yo dije, andate porque te voy a hablar. Andate y yo que estaba despertando. Y después vino otro pibe más para que me hable en ese momento de hacer y me dijo, ¿qué estás haciendo? ¿Qué te importa?

0: ¿qué estás copiando? El costo me digo, sí, porque me olvidé. No, ya. ¿Qué te importa? ¿Qué te importa?
1: Y bueno, ¿pero por qué no lo imprimieron?
0: Sí, lo habíamos impreso, yo lo imprimí y me lo había olvidado. Y después mi mamá lo volvió a imprimir y me lo quiso alcanzar y no la dejaron pasar.
1: ¿Por qué?
0: Porque no, supuestamente está prohibido que los padres pasen cosas.
1: No sé por qué, igual.
0: Y bueno, y después viene el profesor, viene mi amiga y yo seguía copiando, porque le toca el timbre 9:40. Y mi amiga me dice, ¿pudiste terminar? Y yo dije, mira, tía, no me hables ahora. Y me hizo así y se fue.
1: ¿Cómo me hizo así?
0: Así como que, chao, me voy, bueno, pues me
1: pasó.
0: Claro. Y yo le dije, y después le pregunté a él, decir al alemán, sí, me dijo, pero igual tenés razón en enojarte.
1: Y sí, amiga, yo no lo puedo hacer.
0: Bueno,
1: o sea, también te olvidaste por tanto vos, pero ayúdame mínimamente, es un equipo.
0: Claro, porque él me dijo, mínimo ella podía decir que yo copio esta o copio
1: la otra, o la mitad y la mitad, ¿por qué tengo que tener 5 páginas solo sobre ahí encima? Tienen tu base con la sangre.
0: Sí,
1: la
0: verdad. Y bueno, y encima se quedó que 2 horas ahí. Lo
1: no.
0: Y yo se me había dejado, después, encima se sentó todo el día conmigo, pero... Y cuando volvió. Y después me lo quedé con el profesor, porque lo copié a mano y el profesor no me lo quiso recibir. Y ¿qué pasa? Yo no le había dicho al profesor antes de entregarse el viernes, ¿por qué? Porque ella se había olvidado, porque es por parte del trabajo. Tipo, cada que hago una parte la agregas, la agregas, la cosa. Y ella se había olvidado el trabajo completo. Y la habían dejado entregar el miércoles. Y yo me lo olvidé, y yo cuando ella se lo olvidó, no me lo esperé. Y yo me olvidé y ella se enojó, me habló mal, y porque le pasó, me dejó sola.
1: No es familia, porque no que tenía la persona, la persona que lo
0: hace. Y después lo puse en mi canal, y después me preguntó, ¿te enojaste?
1: No,
0: sí,
1: no,
0: sí,
1: no,
0: sí, que querés escuchar lo que dices.
2: La señora danza con mochila, campera.
1: La cuñada no le importa nada.
0: Acá está,
1: yo la amo.
0: Le dije esto.
3: Oye, sí, está ayudando. Digo, me había enojado por qué cosa. Porque. No sé si un sí me libro. Porque yo estaba haciendo una solución. Ahí, al asunto, y me dejaste sola. Y digo, yo estaba copiando otra fe novelista. Sí, que es mi cuerpo.
1: Pero igual se trae mañana y llegamos a la noche.
2: Pero bueno,
1: no está mal con él, porque supuestamente
2: es un amigo al cual existe, me molestó esto, no es decir yo soy así.
1: Claro, no.
2: Es decir, bueno, voy a tratar de cambiarlo, aunque sea con vos, no lo dejo. No, es decir, a mí me parece, yo soy así, esto es como que...
1: Me está
2: opinando. Hija Paloma, ¿de dónde gana? Ay, es que me quedo todo el día por si no se lo puedo.
1: No hay ni mensaje.
2: Tengo que ir a la casa de Aldana.
1: ¿Qué está en donde iba Aldana?
2: Sí. Tengo que ir a buscar una, un pantalón de gaucho.
1: No,
2: un
1: pantalón
2: de gaucho.
1: Ay. ¿Para qué?
2: ¿Qué estás haciendo, Aldana? Sí, yo. Porque voy al campamento y hay una noche.
1: Ah, ya sé, Paloma pidió la casa. Paloma pidió, no, Paloma pidió de...
2: Sí,
1: una
2: no.
1: Pollera de...
2: Ay, pensé que me estirías la
1: vista.
2: ¿Sí, no?
1: Sí, es como... Sí, tiene alcohol en gel.
2: Alcohol.
1: Sí, igual como... Pero
2: estaba... Sí, que me quiere dar a Sonera, pensé que me estaba por la para que tome.
1: Nacho no viene, qué raro.
2: Si no va a venir.
1: No.
2: Bueno, y me voy a disfrazar de campesina. Ya espero que hayan practicado. Yo tengo que agregarlo un guatín duro.
1: Yo creo que ninguna de las dos practicó porque Steven no tiene tiempo y Palo dormida.
2: En campamento. Nosotras
1: hablando los guatín duros.
2: Pero son como 100 que van. Ya, pero no hay 100 silvestres.
1: No hay alcohol líquido. ¿Cómo es? Sí, es alcohol.
2: Corazón, supongo que no hace nada. Cualquier cosa, cobrar un poquito y se queda fea, no la parece, ¿no?
1: ¿Por qué nosotros no nos vamos a ningún lado?
2: De año pasado. Bueno, en el año pasado nos invitaron desde La Plata y tuvimos
4: un replagaron.
2: Fuimos con Tele, Gabrielita y prestaron, bueno, en ese momento, la verdad.
1: Y supuestamente vas en todos los años, pasó este año el 2022. Sí, lo hace yo,
2: porque nos invitaron a todos los jóvenes, de la nadie.
1: ¿Te acordás que te había ido mucho, pero ahí al sábado también nosotros dijimos que vamos a quedarnos a la reunión de nuestra iglesia para estar? No, amiga, esa era otra, una reunión.
2: Claro.
1: Sí.
2: El
1: otro día nos cruzamos con mi mamá a hablar. Amiguito,
2: se dejó. Sí, ¿el Marchita?
1: Sí.
2: ¿No está en Mar del Plata, eh?
1: ¿Ya volvió?
2: Pues, yo supuestamente sabía que se fue a vivir a Mar del Plata, para volver.
4: Nosotros lo vemos en el colectivo.
2: ¿Te saludó?
4: Tipo, no, porque nosotros estamos arriba del colectivo y era abajo.
2: Ah,
4: nosotros creíamos que sí era y lo saludamos tipo...
1: Hola.
2: Ah. Si no era, quedamos como tontas.
4: No sale igual.
2: ¿No?
1: No sé qué no. Cuestión de hacer. Igual yo le dije a Carla para tipo para que hable porque Carla tiene más autoridad
2: joven, lo que es jóvenes. Entonces te dije que
1: iba
2: para ir a
1: un
2: metieron
1: que sean solos.
2: Es que sabes lo que pasa, que los jóvenes no se ponen a la cita. Y siempre son las mismas tres personas que se comprometen y encima que pueden pagarlo por sí solas. Y nosotros lo hacemos para las comunidades o pico o no pueden, no vienen a ayudar tampoco. Entonces por eso dijo de hacer. Porque antes por ejemplo decía, bueno, vamos a hacer tal cosa y vamos a hacer una venta de pizza, una venta empanada. Y no venían las personas por las cuales estamos haciendo esa venta. Entonces es como que
1: se... Claro, yo me acuerdo que hace un montón de cosas lo tuve que hablar en el... Creo que yo fui a uno cuando tenía 12, pero porque ya estaba en el joven y estaba en el 2021.
2: ¿Qué
1: es eso? No, 2021. ¿Qué? Después de la pandemia. Porque yo estaba flaquita, me acuerdo. Ay, sí, me acuerdo que yo...
2: Y fue antes que se casó en casa.
1: Carla y Nacho, pero si quiero
0: la experiencia. Sí, yo me acuerdo. Sí, yo fui a...
1: Ay, yo estoy en mi casa buscando las bolsas de ropita. Yo siento el dolor. Yo vine seca.
0: Yo todavía me quiero ir. Me voy a ir con ellos a la playa. Yo ya estoy ahorrando. Lo del progresar y lo que me da de
4: progresar. Tengo que llevar para comer, ¿no? Tengo que llevar para comer también.
0: Sí, pero de última nos llevamos unas patés.
4: ¡Ah! Patés, galletita de agua y más.
0: Y nos vamos a ir a la playa.
4: Yo digo la patés. Que nadie sepa que comemos.
0: Lo que importa es que estamos en la playa. Lo que somos, lo que somos.
1: Somos raras.
4: Sí, pero sí, lo que pasa es que no que
0: claro. Lo importante es que llegamos. Aparte este verano está la
1: No sé, vos cuando decís que la viste pegar.
4: El pueblito, el micro, mira, vamos a ver.
0: ¿Al final con quién va? ¿Vos el micro? O la vamos a hacer. Porque también estamos pensando en el con Carmen con Nacho. Obviamente ellos van a ser una de nosotras para que nosotros nos quedamos.
1: Ellos dijeron que ahorita cuando reclutamos dijo mi cosa, que íbamos a la camioneta.
0: O sea, nos ahorramos boletos, ¿sí?
4: Bueno, después de acaso ya tiene...
0: ¿Guambas?
4: ¿Hasta dónde quiere ir? ¿Dónde quiere ir?
1: ¿Para la visita?
0: ¿Cuál es mejor de todos?
1: Para mí...
4: Yo te camino mucho. Pero yo fui al centro de San Bernardo y en una visita de San Bernardo que me hicieron.
0: Yo digo San Bernardo. San Bernardo. Que para mí San Bernardo. Pero cuando estuvimos con Diego ahí estaba todo baratito de París. Tipo, no sé, en San Bernardo, el Mar de Ajó, no sé, estaba lo de 1,000 pesos. No sé, una llave, por ejemplo. Y allá en San Bernardo estaba 3,000. Entonces, es una diferencia. Tenemos que hablar económico.
1: Ah, no, no, que no.
0: No
1: me gusta la
0: playa. No, pero fue un año con la Carlota.
4: Nosotros fuimos con Carlos, Nacho, Eli y yo.
0: ¿A dónde fueron?
4: A su hotel. Dijimos que ir otra vez. Pero yo no quiero ir a la
1: Carlota. A mí no. A mí.
0: Yo no quiero ir.
4: Tipo más a la derecha. De verano.
0: Tipo París. Ah,
1: algo de verano. A mí a la derecha de Bariloche son las más cerquitas de que poder ver.
0: ¿Y cuánto está ahí para ir a Bariloche?
1: Como un millón la mía.
0: Así que tus compañeros van. Sí, pero ellos pagan.
4: Bate, boliche, todo. No está tan. Porque no está un millón. Y aparte, nosotros cuando llegamos, podemos hacer algo. No sé por qué es un poco más de. Y capaz en mi quiero poner el tablero de 2 días.
0: Porque mis amigos están en la mía. Porque por ahí llegamos, ahora trabajamos de, o si yo trabajo de otra cosa. Sí,
1: yo no sé qué trabajar, porque en serio soy casi de mayor edad. Yo
4: soy casi mayor edad.
0: Por lo tanto yo quiero aprovechar ahora, porque no. Mi papá está viendo también.
4: Claro,
0: sí
4: puede ser, porque cuando venga tu papá no te va a dejar ir. Mira, papá. Mira, papá.
0: Yo soy la chica independiente.
1: ¿Qué está buscando tú?
0: Para irnos. Ah, pues por el amor de
1: Dios. Mejor de todos, mejor de todos. ¿Tenía
0: una puerta? ¿La tabla de
1: Antonio?
0: Sí.
1: Se lleva bien emocionada.
0: Tipo, tenés que preparar la ropa para ir.
1: Ay, la maleta.
4: Yo
1: cuando fuimos con Tiago, íbamos una semana, y yo me paré una maleta y un bolso bien gigante, y yo me hice, ¿ya salí?
4: Yo me voy ahí y me llevo todo, y encima para que no digan, wow, te llevas un montón, puso toda la ropa.
1: O sea, yo me si me tengo que ver 2 veces por día lo hago, 3 veces por día lo hago para usar toda la ropa y decir, todo lo que llega.
0: Cállate la boca.
1: Ay, sí.
0: Encima mi mamá, yo ya hablé con ella, me dijo, mi mamá me deja.
1: ¿Sí?
0: Sí. Tipo, si voy con un adulto, ¿sabes?
1: Bueno, porque son personas que estoy todavía con ella. ¿Qué fecha más que me las quieres?
0: Después del 7, después del 10, después de tu mujer. ¿Sí?
1: Bueno, poner en la segunda semana. Poner el 13. ¿Cuántos días?
0: ¿Cuántos días? Para mí, ¿qué plazo?
1: ¿Una semana? ¿Cómo?
0: ¿Cómo?
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0: mira, el boleto de ida está 52 mil pesos. Semica. Y de vuelta la misma.
1: ¿Qué es el
0: tiempo crítico? Claro, está cama y cubrió, o sea, está el que está en su cama, que se puede alcanzar todo, y el otro que es más o menos tipo así, semica. Nosotros más vemos, no sé, semica. Bueno, en eso ya estarían 100 mil pesos.
1: Sí. Madre. Bueno, el viaje ya lo tengo pagado, la ida y la vuelta. Oh.
2: Triste.
1: Yo tengo que sacar la copa porque se está quedando caliente.
2: ¿Y la casa?
3: ¿Qué pasa?
1: Claro, esto, el alquiler.
0: Pero ponele, si ustedes dicen que eran sus papás de sumar en esta idea.
2: Hasta que voy a seleccionar cualquiera para que pueda ver el vuelto de ella.
0: Ya se la ahorra. Estaban 100 mil pesos de poner, lo pueden alquilar. Porque más o menos está eso por día. La casa.
1: Mi mamá tiene un montón de cosas. De las casas.
2: Sí, la vuelta está lo mismo, chicas, está haciendo el ruido.
1: Tengo un pic para ver todo lo que está en el caso.
2: Me di cuenta.
1: Ah, yo como mi mamá.
2: Bueno, eso era los lápices y los piseros.
1: Y para Bariloche,
2: a la
1: Bariloche,
2: a la Bariloche,
1: a la Bariloche,
2: pero yo en Bariloche no puedo ir.
1: Bueno, pero
0: para ti,
1: no se puede
0: ir a la
2: vuelta. Yo vomito, yo me muero.
0: O sea, tanto tiempo ahí adentro, me muero. Primero porque me voy a sentir asfixiada, segundo porque me voy a marear. Yo no puedo estar encerrado tanto tiempo en un solo lugar.
1: Encima hay calor en la persona.
2: ¿De ese lado no está abierto, no?
0: No.
1: ¿No? Pero si sube.
2: No, sí, sí, porque Dani no
0: abierto. Porque Dani entró por ahí. Yo cuando vine no está abierto.
1: ¡Amiga!
2: ¿Qué?
1: ¿No viste dónde dejé mi botella de agua? Yo no había traído una botella grande.
2: ¿No trajiste botella?
1: ¿No traje?
2: No.
1: Ay, me lo olvidé.
0: Bueno, con mi hermana queremos ir a Cancún.
1: ¡Ay, qué lindo! Cancún.
0: A esas playas de Libia.
1: A las playas de Cancún. Ay, no,
0: ¿qué hacías bailando con mochila, por favor?
1: No es mochila.
0: ¿Ya terminaron?
1: No, falta tomar.
0: Ah. ¿Y tu mamá?
1: Se siente mal.
0: ¿Con quién me dieron?
1: No, y lo pegamos a papá.
0: Ponele, vuelos a San Carlos de Bariloche y de vuelta para octubre. Bueno, por ejemplo, 6 de octubre y vuelta el 20 de octubre es 167.000 y de vuelta. Después, vuelos a Mendoza el 23 de febrero, igual que el 26 de febrero, y de vuelta 135.000. Córdoba también es hermoso.
1: Córdoba.
0: Ella. Yo estoy viendo acá las cosas. Bueno, pero es diferente en cada fecha.
1: ¿Qué tenías que venir a hacer acá, Nelly? ¿Con qué?
2: No sé.
1: Mensaje. ¿Te mandé? Sí, le mandé este señor. ¿Sabes qué? Estoy en una, en un meeting de ánimo. Porque digo, viste que viene mi cumpleaños. Y digo, es como que estaba pensando, mi cumpleaños siempre pasa algo malo. No, pero es que es verdad, igual. Porque yo tampoco el día. Bueno, pero es como que, estaba ya desanimada porque llego. Falta poco para mi cumpleaños, me pasaron un montón de cosas y te he hecho. Y tipo, no sé, tipo tampoco sabía qué hacer en mi cumpleaños porque es como que no sé, me sentía desorientada. Porque viste, mi mamá no me daba por todo lo que vas a hacer, porque es 18. Falta como 18, no sé qué hacer de mi vida, es como decir, bueno, y es como que estaba ahí, es como que estoy medio desorientada.
0: ¿En qué?
1: Entonces, no sé, en la vida. Es como que yo me voy a estar acá, estoy desorientada porque no sé qué hacer acá en mi vida, ¿cierto? Voy a ver, obvio, vengo todo, pero es como que, no sé, no sé cómo explicarlo.
0: No es sentido.
1: ¿Eh?
0: No es sentido.
1: No sé si sentido, pero es como, claro, bueno, sí, ponle algo así. Que, no sé. También se encuentra. Mira, yo
0: te decía
1: hace
0: 400 diferentes. Claro, yo te digo, igual, vos estás haciendo más pero, ¿qué pasa? Yo siempre soy una persona que da pie a que todo eso pase, porque entiendo que son sentimientos y Dios para algo lo pone. O sea, Dios permite que pasemos eso para entender por qué. O sea, porque si vos sos una persona que dice, no, esto lo tiene que ser bien, esto, eso, y sos una persona, pasas por las decisiones como todas las personas, pero está en vos el dejar que Dios reine a través de los sentimientos, porque Dios siempre es exactamente si te da fuerzas. Bueno, cosa de frustrados y decir, no, no sé, que no sé qué cuánto, o una cosa de decir, bueno, Dios, no sé, vos sí sabés, vamos a entenderlo yo. Una cosa es eso y otra cosa es bueno. Y a mí se me pasaba que venían por dinero, si algo venía, si algo venía, si algo venía, si algo venía, si algo ni para qué, ni por qué, ni si algo venía, lo siento. Y yo no quiero hacer eso por hacerlo, por lo que tengo con el hombre, porque a mí siempre me dice una palabra que tú sí, si vos te comprometes en hacer, o si vos decís que sí algo, que sí vas a hacer, o sea, que sí, a ver, que la palabra le dice que sí sea así. Que te es una persona de palabra, que tenés que, si te convertís en algo, tenés que sentirlo, que yo no sé cuánto. Pero hay veces que por hacer eso, que por eso no tiene cosas, o quizás no sos 100% sincera en lo que estás viviendo, y como dice Grecia la palabra, yo ya me ponía a pensar eso. Que lo que yo haga no cae en saco roto. Porque a veces vos te planeas tanto o estás diciendo cosas que quizás no lo estás haciendo con la corazón adecuado. Todo lo que haces es como que estás en una bolsa rota, todo lo que estás haciendo. Y quizás no lo estás haciendo con el corazón adecuado. A veces pasa. A todos. No solamente a mí, no solamente a vos, no solamente al más chiquito, hasta al más grande. Una cosa que venimos, que son cosas por inercia, hasta que caes y te das cuenta de que estás haciendo con el corazón roto. Que no estás haciendo con el corazón adecuado y quizás. Si lo haces con amor, si lo haces con otro, pero no haces como para decirlo. O no le preguntas a él qué es lo que vos querés.
1: Aparte, como que siento que, bueno, en el año pasado, yo hablaba mucho con Cande, ¿viste? Porque el año pasado, justo Cande me dijo que Dios le había dicho que iba a estar en esa etapa de mi vida, no sé qué. Bueno, y me iba re bien porque tipo yo hablaba con Cande y todo, como que me ayudaba ella también. Y a fin de año, tipo noviembre, le mandé a Cande un mensaje que tipo que yo había empezado a hacer un devocional, ¿viste? Pero tipo era un devocional también, así era como que estaba como que re metida. No sé cómo se llama, ¿ves? Y yo leía, dibujaba, escribía, no sé qué, cosas así. Y después de que pasó todo, fue como que dejé de hacer todo eso. Y es como que siento que no puedo volver a conectar. como todavía esa relación que tenía, no sé, el año pasado, que era re linda, todo, no, que no la puedo recuperar de todo, porque ponele, leo, pongo algún devocional, no sé, ponele, viste la aplicación de la vida, ponele,
2: no es lo mismo, no sentí lo mismo.
1: Claro, no siento, o es como que ya, es como que dijo, ay, bueno, un día sin leer, o cosas así, ¿entendés? Y no me gusta, pero yo el año pasado no podía pasar el mismo, o decía, uy, ya estoy siendo un devocional, igual voy a leer. Cosas así, es como que no sé, como que intenté recuperar esa relación, pero como que no, no sé, no sale, no puede, porque estoy felicitado. No sé qué hacer.
2: Yo creo que está el hacerlo, bueno. O sea, yo creo que. Sí, a mí también me pasó. Ay, ya le pasó todo. Es que sí, yo no sé lo que yo, en 2021, y tarde, no me voy a y pero mal, o sea, mal, que yo tenía un recordar, tenía un recordar, tenía esto, tenía esto, era como un recoso y yo me sentía llena de nubes. Después pasó algo y así como estaban las nubes, pero, ¿no? Me caí. Yo creo que está en eso y en saber tener un equilibrio. No sé. Claro, me fue cantando musical.
1: ¿Qué?
2: Claro, me fue cantando musical.
1: No, le dio directo.
2: Falle de mil veces, yo sé que si hay algo bueno en mí, si yo antes no tenía nada de chévere que tenía porque no podía hablar con alguien, no podía socializar con alguien. Yo digo, si hay algo bueno en mí, si vos y es tuyo, entonces, si ven algo bueno en mí, si
3: todo es algo bueno, ¿qué te pudí? ¿Qué te pudí?
4: No,
3: ¿qué te pudí?
4: ¿Qué
3: te
4: pudí? ¿Qué te pudí? ¿Qué te pudí?
1: No, volví a hacer mi ayuno. Tengo que ser una chica fitness ahora, es muy bien. Para el verano.
3: Después tengo un plato de vino y te estás muriendo, te duele todo, ¿no?
4: Qué bien maestro es.
1: Ella es mi mamá.
3: Se parece, ¿eh? Podría pasar.
1: Somos
3: nena.
1: ¿Vamos
3: a llamar o no?
1: Sí.
3: Vamos
4: a ver. ¿Cierro acá o afuera?
1: Cierra. ¿Vos eres de ahí, no? Sí, creo que está mi mamá. A ver, está, mira, está,
4: ¿está?
1: Sí, creo que ya está todo. ¿Está? Sí, el celular, ese es la pared. Sí. Ay, yo me había traído mi botella de agua. Quiero pasar por ahí. Mami, ¿estás abajo o no? No puedo.

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Ahí, como hicieron recién, estuvo bastante bien. Y fueron.

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solo instrumento, escúcheme, alguien tenía un solo instrumento, así no me lo puedo sentir. Ahí no lo escuché, dijo, no te escuché así, ¿no? Y tampoco escuché lo que escuché. Si no lo escucho, no puedo regresar, no puedo pensar y tampoco puedo regresar. Pero muy bien, vino que la data aguantó. Sí.

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